José Durcal y Manolo Escobar, y fue tampoco tu cariño que fue directiña para Crowley, para nuestro amigazo y colega Mario Pita. Y ahora tengo esta dedicatoria. Ah, no, antes te quiero cumplimentar a nuestra amiga Paula Paula, que está en nuestra compañía. Muy buena tarde, amiga Paula Paula, bienvenida al show del mediodía. Agora sim, vai esta dedicatória que vem de parte da nossa querida ouvinte Sônia Rodrigues. A ver, deixem buscar a mensagem. Ela queria dedicar esta música para todos os locutores e ouvintes da Rádio Cantinho da Madeira. É Arlindo Rodrigues cantando Desgarrada. Obrigado, Sônia. Aqui vai então o Arlindo.